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0: señores.
1: ¿Qué más, compadre?
0: Señores.
1: Compa, tome una herida, compadre.
0: Compa, está como muy temprano.
1: No, no más, compadre.
2: Hágale, compadre, no se demora nada.
0: Está temprano, compadre.
3: Pero no te demoras.
4: Debajo de este sombrero.
1: Siente, compadrito, venga, compadre.
5: Venga, compadrito, tome una.

y que no sé si me destrozó, si destrozarse a la palabra, o me llenó el corazón. Me hizo llorar por su letra, por su melodía, por su voz, esta canción.

0: por la música y que le quiero abonar grandemente que lo haga con música romántica, cantándole al amor, porque ahorita nadie se atreve a cantarle al amor. Quizá nos dejamos llevar de la música comercial y se nos olvida lo bonito que es cantarle al amor. De Bucaramanga, Dani Moreno, para ustedes con cariño, una voz hermosa.
1: ¡Dani!
2: Hola, hola. Hola, hola a todos. Estoy muy contento, muy feliz por este momento. Y quiero darle gracias a Dios, primeramente, por el momento y por dejar entre nosotros este sentimiento tan grande, tan bonito, tan puro, este sentimiento como es el amor, que nos lleva a hacer cosas con el corazón. Agradecerte a ti, papi, por la invitación. Gracias. Gracias por permitirme hacer parte de otra historia. Gracias a Rafa y a todo el equipo de trabajo por la confianza. Yo soy Dani Moreno, cantautor de música popular, nacido en Bucaramanga, y es para mí un orgullo hoy entregarle a ustedes esta mi canción, este mi último lanzamiento, La Dueña de mi Corazón. Disfruten lo que es con mucho amor.

0: gracias, papi. Muchas gracias.
1: Que siga cantando así de lindo, Dani.
0: Muchas gracias, gracias a todos ustedes, gracias a Dios por la oportunidad. Te quiero mucho.
1: Gracias, Dani.
0: Gracias.
1: Dios te bendiga.
0: Gracias, muchachos.
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1: ¿Cómo vamos? Vamos a darle fe.

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2: Dale, mi amor, ponte bella, que esta noche va a ser especial. Dale, mi corazón.
3: ¡Nicky! ¡Loco!
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3: Suerte.

0: Después de remedallo, pues.
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1: ¡Me encanta! Vamos a decirle, vamos a ver el gusto con esta canción que dice así, muchachos. ¡Dale!

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1: Hola, mi amor, ¿cómo estás? Hoy en la noche voy a hacer una reunión para que nos veamos.
2: En un rato te llamo, ¿sí?
1: Tengo mucha ganas de verte ya.
2: Te veo en la noche entonces.
1: Aquí nos vemos, pues. Te amo.
2: Yo también te amo. ¿Qué le pasa?
3: No sé, te está loca.

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0: Salud.
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1: Muchas gracias, Cristina. ¿Esperas por ahí? La siguiente, por favor. Hola. ¿Te pones en la marca?
2: ¿Nombre?
3: Ginebra.
2: ¿Y cómo te llaman tus amigos?
3: Eso no se lo digo a todo el mundo.
2: Pues, ¿qué aspiraciones tienes en la vida, Ginebra?
3: Pues un marido y muchos niños. Tú, si quieres, puedes hacer de niño.
2: Ya. Yeah. No, queremos ver lo que sabes hacer. Si tienes algún talento oculto.
3: ¿Pero esto no era para entregar sobres de azafata?
2: Venga, bonita. Seguro que destacas en algo, ¿no?
3: Bueno, vale, lo intento. ¿Me dejas la guitarra?

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1: Rápidamente.
2: Que comience la fiesta.
3: Mesa, mesa, mesa.

0: Bella.
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1: Es el hit del momento en Guaduas Estéreo.

0: Lindao. Por ahí va siendo, señorazo. Ahora sí.
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